0: Hola, Mauricio.
1: Eso.
0: Estamos con Lidera.
1: Hola.
0: 5 Henry Lincoln Adam 536.